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2: Prestenle atención a esta letra, porque esto se da en todos los estratos sociales. 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

de vida artística he aprendido a vivir la vida, a gozármela y a vivirla también cuando me llega el sufrimiento. Y he comprendido cuáles son mis amigos y los conocidos y los que llegan a mí con el interés. ¡Dice!

hay otros que te dicen, compadre, a mí sí me gusta ya bebé a su casa. Usted tiene un buen televisor, un buen mini esplía y sí se bebe sabroso. Claro, como no, se van para la casa de uno, les pone, aparte de todo, le piden el video que ellos quieren. Se sientan, supuestamente son amigos de uno. Se sientan, pone uno el video, el mini split se lo pone uno en el pecho y le dan los tragos grandes para emborracharlo. Con el video, la música, el trago grande, se duerme uno y están pendientes de la mujer de uno. Esa es mucha vaina jodida. ¡Hey! Y para su información, a mí ninguno me manda a callar. A mí lo único que me puede mandar a callar es mi mamá. Cállese usted.

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Todo el año tú has estado orando a Dios. Has estado esperando las respuestas a esas peticiones y todavía no has visto cumplimiento. Pero este es el tiempo de ejecución para ti. Dios te dice en este día: yo he enviado a mis ángeles a que ejecuten mi palabra. Lo que he dicho sobre ti, lo que he planificado desde la eternidad para ti, ahora es. Ahora. Dios te dice: abriré la prisión. Ahora cambiaré mi agenda para ti. Ahora abriré los cielos para ti. Dios te dice: ahora cerraré el ciclo que tanto dolor te ha causado. Ahora es el tiempo de mi reposo para ti. Hoy es el tiempo. Te lo dice Dios en este día. No te desesperes, porque la bendición ya está cerca. Dios ya ha enviado a sus ángeles para que ejecuten su palabra. Que Dios te bendiga inmensamente y que tengas un hermoso día agarrado de la bendición de Dios. Recuerda que Dios es bueno. Dios.

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0: sácate la pereza, por favor. Eche para un lado esa flojera, que estás amanecido, estás en guayabao, ¿verdad? Estás viendo los paisajes desconfigurados, desdibujados, tienes la cabeza, tienes el mundo ahí desconfigurado, sí señor, ¿verdad? Lo tienes bloqueado, ¿ah? Levántate, que hay que lavar ropa. Que hay que lavar el carro, vale. Mira, oye, mira que vamos a hacer un aseo general en la casa.
1: Oye, ven acá. Ahí te gastaste la plata y no dejaste para la comida de la semana.
0: Mira, Tigrón, bueno, pues domingo. Por favor, vacina de la Cololímpica FM. 101.5, son las 10 con 13 minutos. Vamos a dominguear, a dominguear, a dominguear, a dominguear. Con Olímpica yo domingueo, tú domingueas. Todos domingueamos, todos gozamos, vacilamos al chino. Ahí con la número 1 Olímpica Estéreo. Marlon DJ está con ustedes en la estación que siempre tiene alegría, música y vacile. En tu FM para acompañarte. Vamos a poner la actitud, señores.

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0: Pero te amo, dice por acá, Coffee el cafetero, en Olímpica, bueno, champeta. Romántica, en agosto y en septiembre, ¿verdad? Está enamorado. Aquí estamos con ustedes, eso, moviendo la sintonía, poniéndole por supuesto el voltaje. Vacile con Olímpica, vacile dominicana a través de la número uno.
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para toda esa gente que por acá se reporta ya la sintonía con Olímpica. Vamos a mandarle por acá un saludo de cumpleaños. Dice por acá, vamos a saludar a quien, vamos a desearle felicitaciones en este día. Feliz cumpleaños. ¿A quién? ¿A quién?

0: cumpleaños hoy Rosangélica Novoa. Rosangélica Novoa allá en Albania. ¡Feliz cumpleaños! Ya te paso el saludo, Carlos Zuleta. Dale, Carlos Zuleta de Colombia. Carlos Zuleta. ¡Epa! 327-90-115. Ahora sí. Quiero mandarle saludos de feliz cumpleaños a la gran Angélica Novoa, allá en Albania. Ahí de parte de su suegra Graciela, de parte de su compañero el chino, de parte de sus hijos, pero de parte de toda la familia, feliz cumpleaños para ti, Angélica Novoa, en Albania. Saludos, bendiciones. Eso que los cumpla feliz, los celebre con Olímpica.
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0: El celebration hoy de cumpleaños. Y esta estará, por supuesto, pegada. Ahí estará con el sabor de la más grande, de la más espectacular. ¡Olímpica!

playa para Maribel de parte de una amiga ya en el poblado. Bueno, saludos para ti, Maribel. Hola, dice por acá modo olímpica de Salta Rivera, Roma. Saludo para mandarle un saludo a esta hora a Liliana Solar en Villángela de parte de José Pérez. Desde Villángela, dice por acá. Bueno, bien, gracias, hombre.

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salsa. Con Olímpica, bueno, dominicano dando carajo. Bueno, está el sol así como que escondido un poco, gracias a Dios, ¿cierto? Hay algo por ahí de lluvia, de sereno. La temperatura está un poco más aplacada, más calmada la vaina. Bueno, de relax total ahí para coger el sabor.

0: allá en Albania, Sucre. Ahora sí la felicitamos ahí de parte de todos sus hijos, especialmente de parte de la suegra, Graciela. Graciela, para Rosa Angélica Novoa, de cumpleaños. Bueno, bendiciones y felicidades ahí con Olímpica. Oye, vamos a mandarle un saludo allá a Lucho Vergara. Oye, Lucho, estás perdido, Lucho. Estás condicionado, Lucho. Abre el ojo, tienes tarjeta. Te voy a tarjetear, Lucho. Estás perdido, abre el ojo. Dice ahí para el doctor Lucho Reyes. Ahí está Rafael Salgado, está Lucho Vergara, está Erika y la gran Luciana. Esa con Olímpica. ¡Épale! Ahí está, esta era por supuesto Megadito. Dale, Lucho. Ah, está perdido, Lucho, está perdido.
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0: Bueno, saludo para Luz Estela Sebaniche. Quiere una de Fabián Corrales. La muña y el cortijo Luz Estela Sebaniche. La nieta de Arinda, nieta de Andrés Sierra también. Ahí el instructor deportivo ahí de fútbol también, en el cortijo. Vaya, muñe. Dale, la muñe. Muñe. Marco Suárez Basilio en Pueblecito. Saludo, Marco. Vaya, el gran Marquinhos de Colombia, Marco Suárez Basilio. Eso, ahí está en la sintonía olimpiqueando.
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0: Saludo para Irma. También ha mandado por acá el saludo a la gran Irma. Hola desde Las Cejas. Olimpiqueando, andamos. Un abrazo para el gran Cuco de Colombia. En el tambo, dice la sintonía. Y el Toti. Bueno, saludo para Albita Aguas, la mona. Vaya mona. Albita Aguas. Saludo para Cristian Carrascal en la ciudad universitaria. Dale, bien, Gris. Saludo a la Huerta Chica, a la familia Suárez Paternina. Araceli Suárez Paternina se reporta, volvió. Hey, saludo para Roberto Pérez, que está de cumpleaños en el día de hoy de parte de Rosemary Pérez. Desde Cañaveral, Los Palmitos, Sucre. Gracias, saludos. Hey, saludos para a toda la gente de Aguachica, el gran Julio César, por acá dice presente, ¿ok? Saludos, dice por acá toda mi gente, de los vecinos ahí del barrio El Socorro. Dale, saludos.
1: Sí.

0: dicen super K, el tren, super K, super K, super K, el tren. Diblo Dybala, Diblo Dybala. ¿Ah? La orquesta de Diblo Dybala, el grupo de Diblo Dybala.
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0: Oye, se lo doy para doña Carmina Hernández. Doña Carmina. Internacional de Bogotá, Antigua Equidad con América a las 2 de la tarde, Águilas Doradas hoy a las 4 y 5 frente a Santa Fe, Alianza de Valledupar frente a Fortaleza a las 6 y 10, Once Caldas a las 8 y 15 frente al Cúcuta Deportivo, Tolima le ganó a Junior ayer de visitante 2-1, Junior fue de visitante, perdió frente a Tolima 2-1, sí señor, comenzó perdiendo el Junior, el bicampeón. Bueno, ¿qué pasa ahí? Uno dice, oye, ¿qué pasa ahí, carajo? ¿Ah? Claro que el Tolima es un equipo muy fuerte de local, ¿verdad? Bueno, Millonarios 0, Bucaramanga 1. Esto fue ayer también. ¿Ah? En el Campín, Jomier Guerrero saboreó la derrota ya en su debut con Millonarios, el ex Junior. Bueno.
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0: Fútbol, bueno, desde la vacina, Centro Olímpico Estéreo, fútbol, informamos a través de la número uno. Saludo a toda la gente que está en el restaurante, a toda la gente que está ahí en la esquina, algunos barberos por ahí que trabajan, algunos no, algunos son pechichones, no trabajo el domingo. Ah, bueno, ay papi, la plata está hecha, hay que buscarla. Dale pues, oiga, saludo para José Luis Pacheco, que estuvo de cumpleaños ayer. Saludos ahí para José Luis, que lo celebre con Olímpica. Bendiciones. Saludos para doña Luz Marina Galván también.

positiva que prueba de embarazo negado. Eso, ahí está la emisora que te pone feliz. El sonido que te alegra en tu radio olímpica, como sonido ahí de cajero electrónico soltándote los billetes. Los únicos sonidos que te alegran son esos. Hey, hey.

0: está con la mejor olímpica. Ay, a uno bailando ese africano. Se le cansa la rodilla desde Buenavista, Buenavistica. Dice por acá, Buenavistica. ¡Epa! Para felicitar a Urledis Batista de parte de sus compañeros de trabajo. Dice por acá, ahí en la Pajuela están muchas bendiciones en un restaurante. Bueno, saludos con Olímpica, vaya. Hermano, saludo para el propio Chavo, Edwin Augusto Leiva Cardos, el propio Chavo, el Chavo. Bueno, ahí está olimpiqueando. Dale, ve, ¿qué dice usted por acá? Ajá, mijo.
1: Buenos días, Olímpica Estéreo. Desde aquí, desde el barrio La Pollita.
0: Ajá.
1: Gozándome la parranda.
0: Oiga.
1: Quiero que me hagan el favor de felicitarme a mis dos nietos que están de cumpleaños. A Diego Andrés Sandoval en el barrio La Pollita, Lady Daniela Sandoval en la urbanización El Mirador.
0: Bueno, listo, felicidades ahí para ellos. Hola, Alfonso Estrada Basilio, mi hermana Esmeralda, en el barrio El Recreo San Fuente, de parte de Elías Moisés Estrada, en la sintonía con Olímpica. Hay un abrazo ahí en la esquina. Alegre ahí de Momín, Córdoba. Ahí está el gran Toño Carrascal. Ahí está Andrés Martínez, está Julio Paternina. Saludos ahí a también a Sadisaúl Suárez Soto. Vaya, esquina con esquina y Olímpica Estéreo prendida. Eso es en Momín, Córdoba. Vaya, qué bien. Toño Carrascal, al, al, al.

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